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0: Son las 5. Las 5.
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1: Nevada, la máxima de la nación con 26 grados. Ahí en California van a tener un clima bastante caliente. Estará despejado en las rocosas y en la pradera. ¡Oh, vaya!

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0: nous accueillons le duo Offenbach.
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0: son las 8. Las 8.
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Black Eyed Peas y Shakira, por supuesto, es inconfundible, ¿verdad? Su estilo musical. Su imagen no lo es tanto, ¿eh? Madre mía, la cola que ha traído esta semana, si era una doble, si no era, ¿no? Lo del mundial, madre mía. Bueno, hablar por hablar, digo yo, ¿eh? Parecerse la chica se parecía si era el doble, desde luego. Yo no soy doble de nadie, soy yo misma, Elizabeth Sánchez, contigo hasta las 10.

0: Living, en ese Break Your Heart, llegaba este tema de Calvin Harris con Jesse Reyes, se llama Ocean. A mí me encantaría estar ahora en el océano, además este fin de semana asfixiante va a ser la calor, al menos por aquí, por Cataluña. Y lo mejor, pues un bañito, nosotros que tenemos mar aquí en Badalona, donde están situados los estudios de Onamar FM, un bañito, aunque la playa suele estar sucia, también es verdad.
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0: Refréscate donde puedas. Vámonos ahora con Lauren Spencer Smith.

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0: en este bloque te traigo tres mujeres, de esas en mayúsculas, tres referentes, iconos de la música, por motivos diferentes, ¿eh? Donna Summer, Lady Gaga, que viene a continuación con ese Shape of a Woman, y Alaska, con ese dúo Fangoria, que trae uno de sus últimos temas, que se llama Me Voy. Ya sabes que yo no desaparezco de aquí, esto no ha hecho nada más que empezar. Estoy contigo aquí en Ona Mar FM desde las 8 de la mañana hasta las 10, compartiendo la mejor música, temas nuevos y clásicos, como este que acabas de escuchar, de esos que siempre apetece compartir, ¿verdad?
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0: No Broke Boys. Esto se llama Así, es la canción de Disco Online. Como ves, le pongo ritmo a la mañana, así que uno arranca así, para arriba, o no arranca, ¿eh? Mira, ahora viene uno de los remix de Ed Sheeran, se llama Camera.
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0: cargo de Figa Flowers a Fígaro. Es lo nuevo de Tommy Cash. Bueno, nuevo. Ya hace unos meses que está en nuestra parrilla de salida. Nos gusta porque tiene un estilo muy particular, muy friki, ¿eh? Como Eurovisión, vaya.
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está Celtas Cortos con ese Hay que volver, una de las canciones que recuperamos para ti en esta mañana de sábado. Oye, no sé si has visto el videoclip de Ana Mena y Lola Índigo, espectacular, se comen la cámara, vaya estilazo las dos. Ahora nos quedamos con el Lárgate de Ana Mena.

0: Las 9.
1: Las 9.
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Heaven on Your Mind. Es el tema de Caigo con el que arrancamos esta segunda y última hora del programa de hoy. Oye, ¿no lo hueles? ¿No lo hueles desde ahí tú? Yo sí lo huelo, ¿eh? Huelo a vacaciones porque este es mi penúltimo programa de la temporada. Y es que ya las tengo ahí a la vuelta de la esquina. Me veo en la playa, me veo disfrutando del sol, del mar, del tiempo libre, de un buen libro. Si mi familia me deja, también te lo tengo que decir. Bienvenido, bienvenida a Una Mar FM. Estás conmigo, con Elizabeth Sánchez y con lo mejor de la música. Por ejemplo, Marshmello o Amy McDonald.

¿Os gusta recuperar ese rock alternativo de ella, de Amy MacDonald? Pues la verdad es que desde aquel 2007 que sacó ese álbum que debutó y ganó, pues vendió 3 millones de copias, pues ha llovido un poco, la verdad, pero nos sigue encantando su música y su esencia. Vámonos ahora con My Home Is You y a veces mi casa también eres tú, ¿eh?

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Ya se han presentado ellas al empezar la canción, ¿eh? Madonna y Sabrina Carpenter en ese tema que colaboran juntas. Bring Your Love. Ahora nos vamos a por el Dinner Party de Neil Horan. ¿Lo escuchas?

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1: A ver qué te parece mi propuesta de ahora en este 20 de junio, acercándonos a las 9:30 de la mañana. ¿Qué te parece este tour de Natalie Imbruglia?

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0: Es una de esas canciones que no te quitas de la cabeza en todo el verano, ¿eh? Ese es Sutherland. Uno de esos temas veraniegos, fresquitos para esta época del año. También los hace así de Paul, ¿eh? Ahora nos vamos con uno de sus últimos sencillos, se llama En unos años.
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Madre mía, vaya temazo este Hero Night de Demi Lovato, que por cierto, el fin de semana pasado estuvo por Barcelona de escapada romántica para celebrar su aniversario de boda. Me hubiese encantado encontrármela por aquí, la verdad, pero no tuve esa suerte. Ha sido un placer, oye, estar contigo y empezar juntos este fin de semana en este 20 de junio. Calorcito a tope, aire acondicionado, playita, granizado, un café con hielo, toca ahora, ¿verdad? Me despido con Meghan Trainor, mi nombre es Elizabeth Sánchez.

0: Son las 10.
1: Las 10.
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6: Hello, hello, muy buenos días, ¿qué tal? ¿Cómo estáis? Espero que muy bien, os veo, vamos, francamente bien, con una muy buena temperatura. Mira, a las 10 de la mañana ya tenemos 27 grados y con una costa mediterránea que está preciosa, ¿eh? Mira, venía justamente conduciendo desde Vilassar de Mar por la Nacional 2. Están preciosas las playas, qué costa, qué litoral tenemos aquí en Barcelona. Gracias por estar ahí un día más, un sábado más. Es sábado por la mañana y llega tu show preferido de radio, este Saturday Morning Music Show. Soy José Luis Pizarro, estaré contigo hasta la una.

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2: Por cierto, que no se me olvide también con esos nuevos oyentes que tenemos, como nuestra amiga Angie, que nos escucha desde la gasolinera BP de Vilasar de Mar. Ha sido un placer, un placer, un placer que nos escuches, que tengas nuestra radio puesta cuando hemos ido a repostar.

Les 10 i 10 minuts. Ràdio en directe. Eso sí, siempre ese agradecimiento especial a esa voz que nos encanta, como es la de nuestra compañera Elizabeth Sánchez. Su simpatía y su buen hacer. Gracias, Elizabeth.

0: L'escocès Lewis Capaldi.
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But we're never gonna survive unless we're a little girl crazy. Es imposible sobrevivir sin un poquito de locura. Era el mensaje que en su momento transmitió Seal. Escuchamos ahora a Melendi.

0: Cuestión de tiempo olvidarte para mí cuando tantos sentimientos se marcharon tras de ti. Más poeta que nunca, más lírico y más centrado que nunca. Melendi, Veneno y Arena.
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0: La Mari de Chambao participando en un gran himno como es Cuando Brille el Sol.

0: La Mosca Setze, que luego se convirtieron en La Mosca Simplemente, con este himno muy, muy mundialista, muy así, muy de batucada, para no verte más desde Buenos Aires, Argentina.
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0: Esos buenos consejos comerciales de las mejores empresas que se anuncian aquí en la de más crecimiento para llegar al máximo de público, de target posible. La tuya a lo mejor le interesa también, claro. Siempre es un buen escaparate estar aquí en la radio más musical de los éxitos que van contigo, con grandes hits como este de Alaska y Dinarama.

Temazo terriblemente bueno del Canto del Loco en su absoluto prime, en ese La Madre de José. Fantástico los Eurythmics, cómo echamos de menos a esta banda londinense. En The Charge Studios grabaron precisamente después de 9 años de estar separados himnos, canciones tan elegantes como este I Saved the World Today.

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Nueva hora con todos vosotros a través de esta sintonía en Amar FM en estos sábados por la mañana de Radio Saturday Morning Show. Soy José Luis Pizarro, estaré contigo hasta la una en punto del mediodía poniendo música de la buena. Además, como este éxito me encanta, Sophie Ellis Bextor es una toda una institución en Inglaterra y lo es también en todo el continente europeo con clásicos como este Freedom of the Nights, clásicos recientes diría yo, pero solo tiene un par de años esta canción. Gracias por estar ahí, como siempre, sois maravillosos, maravillosas, cada día con más gente, más parroquia, así que un placer. Fijaos que estamos a menos de 24 horas de que empiece el verano, o ha empezado ya.

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3: Con un Bob Sinclair que dice que este año no va a Ibiza. Pues tú te lo pierdes, majete. Aquí lo tenemos con una versión, además, esto lo hace bien, además, ¿eh? Recuperando clásicos, en este caso de la Carrà, Far l'amore, ¿eh?

0: You're in the Army Now. Estás en el ejército ahora. Una canción escrita por el dúo neerlandés Bolan & Bolan en 1981. Y a pesar de no ser tan popular en el mundo, se mantuvo bastantes semanas consecutivas en las listas de sencillos en los países nórdicos. Después, en 1986, tuvo mucho que ver esta banda británica llamada Status Quo para el álbum In the Army Now, haciendo esta versión maravillosa. Fue el tercer sencillo de aquel disco. Estos clásicos de los éxitos que van contigo.
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0: con Superfly Stronger Than Before.

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3: Son las 11 y 18 minutos. Este es tu show matinal del sábado, Saturday Morning Music Show. Soy José Luis Pizarro. Como bien dice mi compa Josep, gracias por esos jingles. También a Jotas por esos montajes tan chulos, chulos de verdad. Nada, cafelito del bueno aquí en Granja El Metro al lado. Me acabo de tomar uno muy rico, la verdad. Saludos, Raúl y Noelia. Vamos a esa sesión de entrenamiento. Buena falta me hace a mí, ¿eh? Training season con Dua Lipa.

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2: Pon a Mar. Train you seasons over con Dua Lipa en la cima del mundo ahora mismo. Nos trasladamos a la ciudad de Brujas, a Bélgica. Ahí está Gotye con Somebody junto a Kimbra.

Aunque casi toda la vida viviendo en Uruguay, este ibicenco ha triunfado precisamente en nuestro país con este Ángel Caído y otras más. Leo Rizzi. Eso que tiene la música, que no tiene fronteras. Allí donde vayas, puedes escucharte, puedes sorprender, pues una canción de tu país. La música llega de una manera que no sabe de idiomas. Vamos precisamente a cruzar el charco de nuevo. Hablábamos de Uruguay, pues nos quedamos en Colombia, en este caso con Fumarato y Dinoro en este Me Provocas. Baby, dame un besito en la... Oye, bebé, ya te tengo que decir. ¿Te suena, verdad? Aquí suena en una Mar FM.

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3: Y es que somos la de más crecimiento en este también 2026. Gracias por estar ahí. Esas FMs que dices, esta radio me gusta, es personal, con cada locutor con su personalidad, con un estilo propio, estos éxitos que van contigo, una fórmula magistral, prácticamente como si fuésemos alquimistas de la música en este caso. Fijaos, fijaos qué tema voy a rescatar ahora mismo en una nueva versión.
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3: Hace muy poquito estuve hablando con él, felicitándole, fue su cumple, Carlos Pérez.

0: Es posible que sea la canción más importante de los últimos 50 años en cuanto a pistas de baile, a pop comercial, a canción absolutamente célebre y conocida. Se van a cumplir este próximo mes de julio 39 años desde que Rick Astley sacara este éxito producido por los Stock Aitken and Waterman, tan famosos en aquel entonces. Sonido dance pop, Blue Eyed Soul con Never Gonna Give You Up.
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0: apasionan, también juntan a varias generaciones. Es el mejor embajador posible de nuestra ciudad, Badalona. Así de lo denominaron precisamente de manera oficial. Juan Magán, fijaos, el más internacional de nuestros artistas. Con fechas próximas de actuación, el 17 en Salou, el 24 en Barcelona, el 26 en Valencia, el 26 va a estar también en Vigo. Un viaje relámpago de Valencia a Vigo. Fantástico. 27 de junio también en Vigo, 3 en Baracaldo, 4 en Santiponce.
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0: Veranito completo para Juan

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0: Aquellos nervios que aparecían en la pista de baile en los años finales de los 70 inspiraron para escribir esta canción tanto a Rod Stewart como a Carmina Peace, quien precisamente compuso este tema, I Think I'm Sexy. Pertenecía ya al noveno álbum de estudio, ojo, llamado Blondes Have More Fun, en 1978. El músico británico del estrambótico, del histriónico, del originalísimo, del tío genial Rod Stewart, I Think I'm Sexy. Vamos a ver, ya tiene unos cuantos añitos el amigo Rod, ¿no? 81 años, ¿eh? Y tan fresco, vivito y coleando.
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0: Aquí tenemos clásicos de estos que te hacen subir el volumen enseguida de tu transistor, iba a decir, ¿no? Ya no se lleva eso, ¿no? De tu móvil, de la radio, del coche. En este caso, Strange Love, el super clásico de los Depeche.

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0: La voz de Italia al final también va a ser la voz de España. Es nuestro Sergio Dalma, pero a lo femenino. Sergio Dalma se le da muy bien los clásicos italianos, pues a la Pausini. Los clásicos también en español, lo ha demostrado. Es de las mejores y más profesionales artistas europeas de los últimos 20 años, sin duda alguna. La voce de Italia, la Pausini, ¿por qué te vas? Con el clásico de Janet, escrito por José Luis Perales.
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1: 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Son las 12. Las 12.
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1: Nueva hora de radio hasta la una en punto del mediodía. Soy José Luis Pizarro. Muy buenos días. Good morning. Y con dos artistas como la copa de un pino, que en esta canción la hacen absolutamente estragos. ¡Qué maravilla poderlas escuchar juntas! Tanto a Olvido, a Fangoria, como a Aitana en La Chica Perfecta.

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0: La voz de Balcas extraordinaria, fantástica la colombiana en este éxito llamado Veo, con la colaboración de Gianluca Vacchi, Dark, en esta versión remix, precisamente a las 12 y 7 minutos, casi 8 ya en directo. 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
0: Un poquito de synth pop de nuestro país, año 1983, canciones como esta, o Bazar, o Las Mil y Una Noches, la canción incluida en el listado de las 100 grandiosas canciones de los 80 en nuestro idioma. 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

0: Karol G, su gran éxito Provenza, Disco Doc. La verdad es que la versión es cortita, pero la han hecho muy bien. Han logrado un recover de aquellos auténticos, conservando la esencia propiamente del tema, que habla precisamente de esta zona de ocio de la ciudad de Medellín, originaria de la super Karol G, que está en su prime absoluto.
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0: Ese juego embrujado, Wicked Game, la canción original de Chris Isaak en esta versión dance cover a cargo de Salute. Precisamente una de las novedades que te presentamos en este sábado por la mañana de radio, radio en directo, radio pura y dura, Saturday Morning Music Show. Soy José Luis Pizarro, estoy contigo hasta la una. Nos quedan 13 minutejos, majos, majos.
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1: La música no para en todo el fin de semana. Nos hemos despertado con muchas canciones y muy buenas. Lo habéis pasado bien, ¿no? Es casi hora de decirte adiós, adiós. Aún nos quedan un par de temitas, por eso. Como siempre, con la mejor de las energías en la radio de más crecimiento, de los éxitos que van contigo. Esta es nuestra fórmula magistral. Con Felix Jaén.

una de las menos conocidas de la carrera musical de Félix, ya en uno de nuestros artistas también predilectos aquí en Onamar FM, en este Saturday Morning Show. Soy José Luis Pizarro. Que terminas de pasar un fin de semana genial. La mejor música la tienes aquí, así que no muevas el dial. Sintonízanos todo el weekend. Ha sido un inmenso placer.

0: La una. La una.
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0: Son las 3.
1: Las 3.
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0: Son las 4. Las 4.
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0: son las 6. Las 6.
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0: son las 7. Las 7.
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6: Muy buenas tardes, bienvenidos, bien hallados a la sintonía de Onda Mar FM. Comenzamos espacio hasta el punto de las 9 de la noche. Mi nombre es Iván Abril y como cada sábado es un auténtico placer el poder estar a tu lado para disfrutar juntos de la música de Onda Mar FM. Así que comenzamos y arrancamos en nada, en 3, 2, 1, ponte cómodo, ponte cómoda, y esto empieza ya. Bienvenidos y bienvenidas a Onda Mar.
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de esta manera tan extraordinaria seguimos avanzando en la sintonía de Onomar FM en este sábado increíble, 20 de junio de 2026. Con Away Tonight de Afrojack, en la colaboración de la australiana Sia y el francés David Guetta. Juntos, reunidos, han conseguido el éxito. Away Tonight, esta noche estaré despierta esperando a que llegues. ¿Cómo lo llevas? ¿Cómo estás? Espero que bien, que estés disfrutando de todas las canciones que te estamos radiando en la sintonía de Onomar FM a través del 88 y también a través de onomar.net. Seguimos con más éxitos.

0: La verdad es que me gusta mucho poder ofrecerte canciones como la que está sonando Body Talk de Ale Farben en la novedad internacional a 128 BPMs. Seguimos y continuamos con una de las canciones que me ha sorprendido. Es el éxito de Alex Warren llamado Fever Dream. Y va a sonar, cómo no, en la sintonía de Onomar FM.
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0: Ya lo sabes, los sábados de 7 a 9 la tarde es nuestra. Contigo, Iván Abril. Seguimos con Alex Warren.

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Ahí tenemos la música de DJ Valderas desde Cartagena. DJ Baldi junto a este éxito llamado Streamline Imagine.

me da igual que te vayas, ¿eh? Yo quiero que te quedes con nosotros y compartamos juntos los éxitos. En esta tarde de sábado increíble, ¿verdad? Buena música, grandes éxitos y todas las canciones que tenemos para ti en tu sintonía favorita, Onamar FM. Los éxitos que van

Ahí tenemos girando la nueva propuesta musical que nos hace Dani Corbalán desde el panorama internacional, llamada She Makes Me Crazy. Una de las canciones incluidas en su nuevo álbum de estudio, llega Marlena. ¿Cómo te va? Me da igual, así se llama la historia musical que nos va a ofrecer a continuación Marlena.

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Ahí tienes una de las canciones. Como decía, es una de las canciones que hace unas semanas fue número uno en el Vital de la Semana con nuestro compañero Luis López en el programa Next Level, que sonará a partir de las

0: encanta, me gusta mucho el sonido de la flauta, el panflute, es este que suena, mira. Es una flauta típica de Perú, que ha utilizado Shakira, la colombiana, junto a Bele en el single Algo Tú. Una de las novedades nacionales que puedes escuchar a través del 88 y también a través de onamar.net en la sintonía de Onamar FM. Los éxitos que van contigo, ya lo sabes, los sábados de 7 a 9 estoy a tu lado, te acompaño. Mi nombre es Iván Abril y como siempre te puedo asegurar que es un auténtico placer poder compartir contigo canciones como la que llega a continuación. Se trata de Asparagus Project en el single I Don't Wanna Lose y después Burning con Break Your Heart. Seguimos y continuamos, claro que sí, con más música, más éxitos, más canciones para ti.
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3: Son las 8.
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0: dejaré de abrazarte, el nuevo éxito de Dani Fernández junto a Yarea, que está sonando en esta nueva hora en la sintonía de Ana Mar. Los éxitos que van contigo. Ya lo sabes, hasta las 9 a tu lado, Iván Abril, un placer.
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0: Vamos a continuar avanzando con la nueva historia musical de Ava Max, Kill It Kill.

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0: la novedad internacional que te estamos radiando en la sintonía de Ona Mar FM. Los éxitos que van contigo. Oye, ¿cómo estás? ¿Bien o qué? Claro que sí, me gusta verte alegre. Seguimos con Belief.
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0: Ahí estamos con la luz en la oscuridad. Tú piensas que cuando vivas momentos bajos, cuando estés un poquito hundido, la música te acompaña y te ayuda a renacer, a salir de ese bache. Así que nosotros desde Onamar FM te hacemos la mejor de las compañías para ver un poquito de luz en la oscuridad. Aquí estaba Light in the Dark, la luz en la oscuridad de Seven. Ahora es el turno de Ana Mena y Gale en La Razón.
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0: Tibulina, Steady Love Moleya, recordando el éxito del verano del 2015. Después Ina con Sunny Sap y lo nuevo de Farruko que se llama Ya Pa' Qué. ¿Pa' qué? ¿Para qué? Dime tú para qué. Seguimos y continuamos en Una Mar.
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0: Y vamos a avanzar en el panorama rumano. Ahí está Edward Maya y Vika Jugulina en ese éxito increíble que nos marcó en el veranito del año 2015. Stereo Love Moleya. Después seguiremos con la reina del dance, Ina. Otra artista rumana en Sunny Sap. Y como he dicho anteriormente, también sonará una de las canciones que es novedad nacional llamada Ya Pa' Qué. Así tal cual. Es Farruko junto a Gracie y el japonés Steve Aoki. De momento, escuchamos el pelotazo que va subiendo poquito a poco. ¿Vamos a bailar? Sí, lo hacemos. Uno, dos, tres, ahí llega el estribillo.

0: 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Las 9.
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0: genial a todo el mundo. Bienvenidos y bienvenidas a la selección hipnótica de Next Level, lista para sonar en la radio. Aquí estamos.
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0: Esa selección de sonidos etéreos y mágicos empieza ya a tomar forma. Entrando al 10, lo último de Camel Fat. Uno de mis temas favoritos ahora mismo.

10 en lista. Oye, vengo con una emoción de verdad. Aún no me he quitado ni la pulserita del el privado del Juniverse, donde estuvimos en la inauguración, en el opening de Jimmy Jones. Le quiero mandar un besazo enorme a mi amiga Pat de Juniverse y de The Nightleash por el trato excepcional y por lo bien que nos lo hizo pasar. De verdad, estuvimos como en casa. Fue increíble. Jimmy Jones dio una lección, un máster en todo en el opening de su fiesta Paradise la semana pasada, el miércoles pasado, en Ibiza, en el hiperclub número uno del mundo.

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lado hasta que llega a tus oídos. Siempre el proceso de selección y de curación de Next Level es total. Este es el nuevo single de Blondish, Lovers on the Dance Floor.

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1: La música es sanadora, queridos amigos, y ella está sirviéndose y aprovechándose en el buen sentido de la palabra, por supuesto, como terapia positiva que es de la música para ilusionarse de nuevo, para darlo todo y para tener esa creatividad especial que está teniendo últimamente en un montón de grandes producciones, afinando muchísimo la puntería en sus temas y en este caso haciendo una versión absolutamente épica del clásico de Robert Miles, El Children. Estoy muy feliz de que Bee Jones esté recuperando poco a poco y confiamos netamente y plenamente de que vaya a estar con nosotros en Tomorrowland. Participa en el concurso, está activo desde el pasado lunes y hasta este próximo lunes. Solamente tienes que seguir a Bee Jones, seguirme a mí y poner y etiquetar a la

0: En el 7.
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0: El equipo de Reveal con ese sonido de tech house que arrasa y lo pude comprobar en mis propias carnes. La semana pasada en Ibiza.

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2: Vaya temazo, nuestro Celebrity on the Dance Floor del año 2002, cuando no existían los algoritmos y ni se les esperaba, y cosas como esta, orgánicas y que fluían en las pistas de baile, se convertían en número uno Latin House del bueno. Ahí estaban DJ Chus y David Penn haciendo algo enorme, gigante, estratosférico. A mí me volvió loco, me explotó la cabeza esta canción que se llamaba Baila Mediterranean.

De verdad, esto es un himno del Latin House en 2002 que parece que lo han inventado hace... No, perdonad, pero no. En 2002, DJ Chus y David Penya hicieron una obra maestra con este Baila Mediterránea que no se me olvida jamás. Hoy he querido recuperarlo aquí en Next Level, nuestro Celebrity on the Dance Floor. Una obra maestra del Latin House, indudablemente.

Estamos a punto de aterrizar en ese lugar que no tiene dirección, que no existe ningún mapa, ese lugar a donde nadie te puede llevar. No hay coordenadas, no hay indicaciones, solo existe cuando la música correcta de repente lo convoca. Y tengo una canción que en el programa de hoy es el Power Play y directamente abre la puerta a esa dimensión especial.

0: Journeys Right Here, su último single.
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0: Este es el último temazo de

Así como cuando tienes ideas y no las sacas, si no las ejecutas, desaparecen. Y creo que es una gran realidad. Y uno de los handicaps del gran David Guetta, Sad Girls, último single con Bibi Rexha.

0: Es indudable uno de los grandes spas del verano 2026, con una residencia mega top en el hiperclub número uno del planeta, donde estuvimos la semana pasada. Estoy hablando de Fisher, esto es Favor en el 3.
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0: Hay que recordar a todo el mundo que estamos con el concurso activo. Mucha gente lo estaba esperando porque quiere hacer realidad su sueño. Podría cumplirse aquí. Nos vamos a Tomorrowland, vean.

0: vas al siguiente nivel.
1: Bueno, estamos terminando el programa de hoy. Importante recordar a todo el mundo que está activo nuestro concurso para ir a Tomorrowland, Bélgica. El sueño de tu

0: de Bill Jones. Por último, quiero desearle también a la selección española mucha fuerza. Tenemos que ganar ante Arabia Saudita el domingo. Y luego, lo siento mucho porque me gusta mucho Punta del Este. Me caen muy bien los uruguayos, pero luego tenemos partido contra Uruguay. Así que, queridos amigos de Uruguay, os vamos a crujir.
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0: En el 5 a lo con Khalid, dive into me. El 4 para Jamie, Heaven is right here. En el 3 Fisher con Tones and I, Fiber.

0: en este penúltimo fin de semana de junio.
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0: En el número uno, en himnos favoritos ahora mismo, uno de mis temazos favoritos, John Summit, Shades of Blue, feliz fin de semana.

0: de DJ Baruk de Big Bass Records y DJ Valius de Elantris Records. Hold Me Now, Remix 2026.
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todo esto. Bueno, y ahora lo que toca es una mezcla. ¿Comenzamos? Uno, dos, tres.

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1: Bueno, pues nos llegaban desde Alemania el dueto fantástico de Cosmic Gate. Bueno, sacaron temazos, no, lo siguiente. Bueno, reventaban la pista con esos sonidos contundentes como este y muchos más, ¿eh?

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esas mezclas fabulosas y esos sonidos contundentes, por cierto, con una remezcla. El mismísimo DJ El Brujo, Without Wings, nos dejó cositas como estas.

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2: Y como siempre, estrenando y ofreciéndote esos temazos para ti. Y sobre todo, poniéndote o pinchándote esos pelotazos. Y este es uno de ellos.

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Oye, amigo, ya estamos aquí, amiga, preparada. ¡Comenzamos! Empezamos de buen rollito, ¿eh? Te lo prometo. Promises. Kangaroo, nos vamos hasta Italia. Yo soy Ricardo F. Y aquí empieza una nueva edición

Si no me conoces, mi nombre es Ricardo, me llaman Ricardo F. No sé si te acuerdas de una sala de los años 90, 2000 que se llamaba Chasis. Te digo una secreta, un secreto, la mejor discoteca del mundo. Sí. Oye, pues aquí, como decía, empieza una nueva edición de La Hora FM. Saluditos a toda esa gente que nos acompaña, bienvenidos mientras estamos grabando el programa en nuestras redes. TikTok, Twitch, ya sabes que la repetición del programa la puedes ver y escuchar en mi canal de YouTube. Por supuesto, saludos a toda esa gente que nos escucha, tanto en MDT Radio y todas sus emisoras, como en Onamar FM. ¡Qué bonito, por Dios! Te quiero recordar que tenemos un teléfono 722 60 20 73.

Bueno, esta semana estamos en semana de Distortion. Si tú no lo sabes, Distortion es una fiesta que cumple 19 años esta semana, una fiesta de un servidor en la que nos permitimos hacer lo que nos da la gana un poquito musicalmente, ¿eh?

que no es que sea cosa nuestra, pero sí que es verdad que llevamos 19 años fieles a ese estilo. Oye, y esta semana 19 añazos. Ir por estás escuchando.

Oye, nos hemos ido hasta el 92. Beatmaster G nos traía este Get Hip to This, como va diciendo la canción constantemente. Esta versión es un maxi de 4 cortes. Es la más fiestera, vamos a decir. Y sorpresivamente toma palabrota. Esta semana la he encontrado en Beatport. En Beatport, chaval. O sea, reeditada. Suena igual de mal que en su momento, todo hay que decirlo. Recuerdos de otra vida, siempre diré lo mismo.

Un poquito de sonido murciano, nos vamos con Pink Records. Y es de What Noise. Tengo cositas que contar que no puedo contar. Me apetece mucho contar cositas, pero no puedo. Me quema en la lengua, tío. Oye, vamos.

Bueno, pues como os decía antes, estabais escuchando Extra, la formación Extra, White Noise. Es un tema que ha salido reeditado en Preview Records. Preview Records es un sello de Julio Posadas, David con G, donde podéis escuchar y comprar cosas que se van reeditando, ¿eh? Casi en su mayoría son temas pues eso, de que tienen ciertos años. Ahora mismo, desde, de todas maneras, hemos pegado un pequeño salto. Nos hemos ido hasta Inglaterra con ese Tiddy Girls EP.

0: Hola Ricardo, ¿qué tal? Te mando el audio a ver si puedes poner la canción de Golden Dreams, Invisible Limits. Vale, no sé si se pronuncia muy bien, pero más o menos supongo que se entenderá. Un fuerte abrazo y un saludo a todos los oyentes. Gracias.
1: Lo he metido al revés. Bueno, esto es una petición que nos llegaba hace ya un par de semanitas, que se me había quedado ahí en el olvido. Lo siento. Un clásico Roy, Invisible Limits. Vamos para los más mayores.

0: Otro temita que ya ha caído en el programa en alguna ocasión, pero nos da igual.
1: Hola, ¿qué tal, amigos? Soy Iván Estren desde Coliseum y es para mí un placer mandar un saludo enorme tanto a Ricardo F como a todos sus oyentes de La Hora F. Os presento aquí uno de mis últimos tracks, espero que os guste. Nos vemos en las pistas. Saludo Ricardo y chicos de La Hora F.
0: Ahí está Iván, muchísimas gracias. Nos manda un saludito a todos vosotros desde Zaragoza, Huesca, mejor dicho, desde la Coli, ¿eh? ¿Quién no conoce a Coliseum? Discotecón. Lleva un porrón de años ahí dándolo todo, ¿eh? Una discoteca que hay que quitarse el sombrero porque después de tantos años, además con una mezcla de estilos, de repente te pone máquina, progressive, tema como este, por ejemplo. En fin. Temazo de Iván Estrem y Lázaro. Language of Love.

Hola, muy buenas. Comienza el fin de semana y aquí está Rubén, el máquina de Alicante. ¿Qué pasa, Ricardo? Mira, voy a dedicarle esta canción, este tema que voy a pedir, para toda esa gente nueva que está de Mallorca, Ibiza, escuchando, también de Barcelona, Castellón, Valencia y, por supuesto, de Alicante. El tema en cuestión, Ricardo, es el Rocobass Team Wokan Remix. Gran tema. Venga, gracias.

Wannabe a Winner. Es uno de esos temas cantaditos que... Yo no soy muy de cantadas, pero este me entra muy bien, muy bien, muy bien, oye. Mezclándolo con ese... Rocco Bass que nos pedía nuestro ya colaborador habitual, Rubén desde Alicante, que tú también puedes hacerlo lo mismo en el 722 80 20 73. Oye, que nos vamos.

0: Oye, no me digas que no te transmite buen rollo, tío. No me jodas, no. Delegation, I wanna be the winner. Si no te transmite buen rollito, no molas nada.
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Z100 y arriba arriba ha llegado desde Italia 1995. Casi nada. Arriba, arriba. Seguimos aquí en La Hora F.

DJ Clem nos presentaba este Electra, en este caso remixes. Esto llegaba en el año 1996. Recuerdo aquellas veladas en chasis donde este era uno de los, sin duda, números uno. Además, recuerdo que Clem no era un tío que ni fuera maquinero, ni fuera de fiestas, ni... Bueno, hizo un par de discos, creo, no, me parece que no hizo más. ¡Seco! Y recuerdo que vino una vez, me lo presentaron ahí en la cabina de la ronda, estuvimos hablando un poquito. Un tío que salía de lo normal, dentro de lo que digo, dentro del rollo al que estábamos acostumbrados, a, pues todos los productores de la época, ¿no? Pero sí que es verdad que en aquella época pues pasaban cosas diferentes. Yo, de momento, pues, el primero, llevaba una melena que me llegaba por el ojete, vamos. Se me liaba el pelo con los auriculares y no me quedaba otra que hacerme una trenza.

familia, ¿qué tal amigos de la Hora F? ¿Qué tal Ricardo? ¿Cómo estás? Soy DJ Now y quiero aprovechar este momentito, este espacio, para presentaros el Ruboy versus DJ Now, Join Me. Sin duda alguna, uno de los temas que más ha marcado en estos últimos meses, años, mi carrera. Pudimos versionar el tema original de The Hymn, que es un grupo de finales de los 90, utilizando también algunos toques de la melodía progresiva que se hizo por parte de Light Force y dándole pues un poquito nuestro toque. Salió un vinilo, se agotó, volvió a salir otra reedición, se volvió a agotar y estamos muy felices porque al final ha quedado un poquito en el corazón de todos. Yo y mi somos todos y hoy aquí en la Hora F y con Ricardo F, tu voy versus DJ Now, Jamie. Un abrazo, familia.

ya sabéis que dentro del programa tenemos este apartado que hemos llamado A Toda Máquina, donde cada semanita os presentamos una producción más o menos novedosa. Este ya tiene algo de tiempo, pero me apetecía mucho que Nao, un buen amigo de la casa, un amigo personal, ex compañero en Chasis, y por supuesto el gran Ruboy Rubén Moreno. Pues nos presentarán este temazo, porque no deja de ser un temazo. Parece que haya cogido trocitos de otros, pero siempre diré lo mismo. ¿Qué más da? Como él decía, un reversionado, etcétera, etcétera. ¿Qué más da si el disco es bueno? Si te hace mover el esqueleto, vaya frase, chaval. Pues mola. Mola también ya queda un poquito, ¿eh? ¿Cómo se diría ahora? ¿Cómo lo dicen los jóvenes? Si escuchas decir mola, es que ya pasa de los 40, ¿eh? ¿Sí o no?

0: Hola Ricardo, soy Rubén Escoda de Terrassa. Mira, te iba a pedir el Plastic Addicted, pero ese me lo voy a reservar para pedírtelo el próximo 20 de junio, la D. Así que hoy te voy a pedir el tema de Don't Work de DJ Retcher y que a ver si es posible que se lo puedas dedicar a mi gran amigo Paco Aragonés, que se va a meter más de 1000 kilómetros entre ida y vuelta para ir a la Distorsión. Además, fue ahí donde descubrió ese temazo. Y por último, un abrazo para ti y saludos para toda la familia de La Hora F. Nos vemos, hasta luego.
1: Bueno, pues le vamos a mandar un saludo a Paco Aragonés, que se va a cascar 1000 kilómetros. Y de paso le vamos a decir que en ese trayecto de 1000 kilómetros que tiene, oye, pues que se ponga en el YouTube, por ejemplo, ese Addicted, y así nos ahorramos de tener que escucharlo otra vez.

DJ Reche, amigo de la casa también. Hace muchos años que no lo veo. Antes habíamos hecho el gamberro un poquito por Ibiza juntos, también te lo digo, ¿eh? El residente de Space de Ibiza en una temporada. Y de KVM era, si no recuerdo mal, en Zaragoza, de donde viene el disco. Está ahí Rubén con nosotros. Si no hay Adicte, no hay Party. Oye, vende la entrada si quieres, yo te la compro. Pero no me hagas ponerlo, por favor. Está, es otro de los que está en la lista de No Puedo Más con él. Tampoco te creas que este está en los de top, ¿eh? En fin, llevamos ya 46 minutos. Estamos llegando a 15 minutos para la una de la madrugada. Cuidado. ¿Hay alguien de los que nos esté escuchando que está currando? Me preguntan por ahí, ¿cuándo vas a volver a Ibiza? Pues mira, precisamente dentro de dos semanas, ahora no recuerdo, el día 26, te lo voy a decir, espera. Efectivamente, el día 26 en San Antonio tenemos fiesta Remember Máquina, vamos a decir Máquina mejor que Remember. En San Antonio, no recuerdo el nombre de la discoteca. Pero bueno, mis redes está, por ahí está. Es verdad que he pinchado varias veces en Ibiza, pero siempre como del horno, con Jausete, y esta vez, primera vez con Máquina. Vamos con ese Don't Worry.

0: Bueno, pues ahí estaba ese Reche. Estaba de cachondeo porque al fin y al cabo está Rubén, está ahí en el chat con nosotros. Pero sí que lo que sí que es verdad es que hay discos, pues bueno, que algunos tenemos ya aborrecidos. Pues eso, algunos de tanto escucharlo y otros de tanto pincharlo. Os voy a poner un audio que me ha llegado esta semana. Que bueno, esta semana tengo unos cuantos audios, pero este se ha equivocado. Mira, os lo pongo.
1: Hola Ricardo, soy Jauma. Bueno, te quería agradecer que a pesar de que va pasando el tiempo, los que somos viejunos, como muchas veces dices tú, pues bueno, algunos tenemos el placer de seguir siguiéndote. Me alegra que sigas dándole tralla a todo el mundo, a la música, y que sigas ahí animando a todo el público en general. Eres un crack. Bueno, sí, claro que iba a la ronda. Yo iba a la ronda. Bueno, pues nada, oye, te quería pedir un tema. Que hace poco, mira, ya no, los que tenemos una cierta edad,
0: atención,
1: ya,
0: escucha.
1: Las discotecas las pisamos poco, pues mira, por los motivos que, bueno, pues por la familia prácticamente, no por otra cosa. Que hace poco estuve ahí en el Chocolate, en Valencia.
0: Lo paro aquí. No salimos por lo que sea, no sé qué, no sé cuánto, dice, pero hace poco estuve en Chocolate, el cabrón.
1: Y escuché un tema que es Power Trans Boundary Kitsta Joroba, yo no sé si lo pronuncio bien. La verdad es que me encantó ese tema. Nada, que si lo puedes poner bien y si no también. Que nada, que un abrazo, Ricardo, que eres grande, de los grandes, de los grandes. Un abrazo, Ricardo.
0: Dices algo poco y estaba en Chocolate. La madre que te trajo, Jaume. Oye, a ver. Otra de las cosas, os cuento. Él me manda, normalmente me mandan. Voy a poner el loop para que se quede ahí un poquito. Ahí. Normalmente la gente lo que hace es mandarme el audio y también pues el link de YouTube para que sepa qué disco es, o le pido yo, porque hay muchos discos que no sé cuáles son, como por ejemplo este caso. Y él me envió el audio que os ha pedido, pero nos ha pedido otro disco. Yo busqué y digo, es que me parece que el nombre no tiene nada que ver con lo que me está pidiendo, y se lo digo, y claro, dice, pues sí, me he equivocado. Y me envió el audio que era... Pero es que lo he escuchado y no me ha gustado. Me ha gustado más el que se ha equivocado. Así que vamos a escuchar el error.

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2: Además hace una broma y dice: buen día y gracias, Ricardo. Después de Jordi Hurtado, vas tú. No envejeces, qué grande eres.
0: La madre que te trajo.

Pues oye, este es muy sencillo, pero la verdad es que me gusta mucho. De hecho, lo voy a poner en la carpeta de los nuevos distorsioneros, distorsionados. Tengo una carpetita en la que voy poniendo el por si acaso de las novedades. Y la verdad es que me entra muy bien este. Va viniendo Frantrax, Alchemy.

Bueno, amigos, pues con este vamos a dar por finalizada la primera parte del programa, la primera hora. Vamos a ir despidiendo de esta primera hora con este DJ Frank Trax Alchemy. Era un disco que salió en el 96, que tenía tenía tres cortes en realidad, pero quizá el más, vamos a decir, entre comillas, comercial, o el que podíamos decir que entraba dentro del rato maquinero, era ese Arena. El Arena que no sé de dónde está sacado, es una versión de otro. Un día se lo tengo que preguntar porque, he puesto en varias ocasiones otros remixes, pero es que no sé de dónde sale. Ahora estáis escuchando lo que sería la primera cara con este Alchemy, que como digo, da para dar pie a la segunda parte donde, bueno, cambiamos un poquito el rollo. Hoy la sesión, perdón, de sesión nada. El programa de hoy lo veo un poquito diferente a lo que estamos acostumbrados. Primero porque estoy yendo más rápido de BPM, pero eso tiene mucho que ver con la selección musical, con vuestras peticiones también, que os recuerdo que lo podéis hacer en el 722-60-20-73. Repito, 722-60-20-73.

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3: Bueno, ya estamos aquí con esta segunda parte. Algunos os preguntaréis, ¿qué es eso que has puesto? ¿Qué mierda es eso? Bueno, esto es un reel de una canción. Es un ruso que va cantando por la calle, se le pone a cantar a la gente, canta a propósito mal, y lo que mola es ver la reacción de la gente, ¿no? Pero además está cantando una canción, vamos a decirte, house actual, ¿eh? En fin, vamos a volar con un remix de otro de los clásicos. Empezamos la segunda hora. ¡Bienvenido!

Os voy a decir una cosa, lo voy a reconocer. Me estaba aburriendo el disco este, no lo había escuchado esta versión. Me estaba aburriendo diciendo, ¿la quito ya o no? ¡Ay! Remix de Supernova, Binary Finally, Binary Finally. Tengo varios discos que voy a poneros, que los he escuchado. Que son remixes, son versiones, son... Los he escuchado por encima y este no me gusta nada, lo siento.

Me están diciendo. Me había dejado el micrófono. Es que a veces no es fácil mezclar y hablar al mismo tiempo. ¿Qué puedes decir? Pues cállate. Pues no quiero. Me están diciendo, ponla en la D, ponla en la... Me voy a poner, si acaso, la original, que me mola bastante más, ¿eh? Me transmite mucho más, ¿eh? Todo y que este remix está bastante chulo, pero me transmite mucho más.

¿Cómo va ese chat, Rosana? Te veo el sábado, ¿sí? ¿Cuántos años hace que nos conocemos ya? Sí. Madre mía. Dale caña, dice. Un porrón.

0: Es una pena que porque esté eso ahí en medio, podría hacer un edit y a lo mejor lo podría poner en la distorsión el sábado, pero... Yo creo que no vale la pena.
1: Hola Ricardo, soy Isma de Ospi. Quería pedirte el tema Surprise, Meteor 7 Remix de DJ Crack. Y nada, en breve nos vemos a Distorsión. Para mí sería una sorpresa que este tema sonara en la D. Gracias y saludos, DJ Crack.

Bueno, para mí también sería una sorpresa. A este le pasa lo mismo que al anterior. La base contundente de puta madre. Uy, me he cortado, iba a decir de puta madre y al final no lo quería decir y al final lo he dicho, ¿eh? Pero los pitiditos, pitiditos.

Bueno, ya sabes que tú también puedes hacer como ha hecho nuestro amigo Isma y hoy unos cuantos. ¡Ay, silencio! Y mandarnos un audio al 722 60 20 73.

Uno de aquellos que ya tengo en la carpeta. En la carpetita de los que voy a poner en la de Hash 1999 nos traía este Fluctuate. Oye, es curioso porque lo he ido a arrastrar desde la carpeta a la carpeta que tengo ahí ya de reservados para este sábado en nuestro aniversario. ¡Oh, qué ganas de Distortion, por Dios! Y el ordenador me ha dicho, ¿quieres reemplazarlo? O sea que ya lo había puesto. Ya lo tenía ahí en la carpetita, chaval. ¡Qué ganas, de verdad!

Además es que, amigos, ya no solamente es por la música, que es brutal, simplemente es brutal la música que podemos escuchar. Y no porque la ponga yo, no voy de guays, ni muchísimo menos. O sea, yo solo soy el que la selecciona, el que elige y el que piensa que os puede gustar. Es por muchos factores, es por la gente, las ganas que tienen. Y para mí, en mi caso personal, el poder estar muchas horas en la cabina, porque en realidad estoy 6-7 horas tranquilamente. Me recuerda muy mucho a cuando yo salía de fiesta también y decía, hostia, es que han pasado 6 horas y estoy aquí. Han pasado muchas cosas, quiero decir, he salido al coche, he estado con los colegas, me he ido al lavabo, me he tirado la caña aquella, yo qué sé, lo que sea. Y en cambio me pongo en la situación de estar trabajando y a veces que pienso, ¿cuántas cosas habrán pasado mientras yo estoy aquí encerrado en la cabina, eh?

que es un disco hausero que yo ponía en Chasis. Bueno, yo lo ponía ya antes de llegar a Chasis, pero es un disco que yo ponía en Chasis a primera hora, subido de BPM. Uno de aquellos que se comía la gente con patata, decía, pues venga, si me pones esto, yo te lo bailo.

Bueno, para aquellos que no lo sepan, que ya lo he dicho muchas veces, la Ronda era la calle donde estaba el chasis en primer... Bueno, en realidad no fue ahí, pero es el que se hizo popular, digamos.

Y entramos en la recta final. Esto se acaba. Sí, señor, esto se acaba.

Amigos, con este temazo nos despedimos por hoy. Sí, señor. Ha sido un placer. En el momento que estén escuchando esto en Onamar, estaremos llegando al final del aniversario de Distorsión. Pero si lo estás escuchando el viernes en DAP, en la zona de Barcelona, todavía tienes tiempo, todavía tienes tiempo. Eso sí, como tenemos sold out y no quedan entradas, te recomiendo que vengas a eso de las 9, 9 y pico, que hasta las 12 y media, una, o no sé a qué hora acabaremos, no tengo ni idea. Pues seguro que hay un hueco, seguro que se ha pirado alguien a cenar, lo que sea. Estoy mirando que quedan 4 minutillos, igual puedo colar otra por ahí.

No, que no nos da tiempo y va a empezar con un disco, me va a quedar con las ganas y no puede ser. Amigos, ha sido un placer, como decía. Oye, La Hora F, tu programa y cada día el de más gente. Nos vemos el fin de semana, si no, nos vemos la semana que viene aquí en Las Ondas. Open your eyes. ¡Qué bonito! Ha sido un placer, tu amigo Ricardo F, ¿o no? Te espero donde quieras. Un beso, un abrazo. Esos que estáis en el chat conmigo todavía, repartidlo como queráis, ya sabéis. Preferiblemente besos para ellos, abrazos para ellas. No, al revés. Uy, lo he dicho al revés. Son las 2 de la mañana, ¿qué quieres? Uno ya no sabe ni lo que dice.